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1: 21 horas, 33 minutos.
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1: 22 horas, 2 minutos.
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1: 22 horas, 30 minutos.
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2: 22 horas, 58 minutos.
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2: 23 horas, 28 minutos.
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1: 23 horas, 59 minutos.

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1: 0:30.
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0: En el 92.3 de Puerto Montt, indicamos la hora. 0 hora, 59 minutos.
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1: Es la 1 de la mañana, 29 minutos.
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1: Son las 2 de la mañana, 3 minutos.

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1: Son las 2 de la mañana, 31 minutos.
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1: Son las 3 de la mañana, 2 minutos.
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1: Son las 3 de la mañana, 28 minutos.
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1: Son las 4 de la mañana, 29 minutos.
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1: Son las 4 de la mañana, 59 minutos.
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Son las 5 de la mañana, 9 minutos.

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1: Son las 5 de la mañana, 29 minutos.
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0: Son las 6 de la mañana.
1: Gracias, Señor, por este nuevo día. Gracias porque con tu luz vences las tinieblas de la noche y aclaras nuestro corazón con el sol del amor y la esperanza. Hoy queremos encomendarte esta nueva jornada y pedirte que protejas a quienes salieron de su hogar muy temprano. Bendice a las mujeres que cuidan con cariño del hogar. Alienta a los que buscan trabajo. Da tu fortaleza a los enfermos y permítenos emprender alegres este nuevo día en tu nombre.

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1: Son las 6 de la mañana, 29 minutos.
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2: Brindo por la Negra Esther y por el pobre Roberto, que todavía anda muerto de amor por esa mujer. 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

0: dejemos tranquilos para que estos guasitos diablos se canten otra coquita. ¡Cállate, cabeza de ágata!
1: Que también digan unos versitos, pues.
2: Ya está, entonces, para complacer el pedido.
3: De acuerdo, de acuerdo.
2: Vamos a cantar la cueca el diablo y aquí va el primer verso. El diablo con una espuela se metió en una chingana a bailar la sanjuriana con una linda chicuela. Al toque de una vihuela saltada como pescado, se arrebató un pollo asado que había sobre una mesa y por tragarse una presa, el diablo murió atorado.
4: Decía el diablo cojuelo que era dueño de la despensa, por goloso y sinvergüenza se murió tu taita abuelo. Los otros diablos dijeron que muere ese viejo rico, se le encontró en el bolsico la cédula de masón y murió por comedor con un hueso en el hocico.
2: Los demonios por debajo y en el medio del banquete estaban peleando puñete pegándose sin barajo. Satanás gritó carajo, estos son como los cuicos. Ya caballo en un burrico llegó enojado Luzbel y todos pisados de él quedaron los diablos chicos.
4: El diablo con siete cuernos con la guitarra en los brazos le fue a dar un esquinazo al capataz del infierno. Los otros diablos modernos le seguían el fundado y todos aquellos malvados con la figura de gato saltaban como chivato con los demás condenados.
2: Al fin la diabla de luto compró chaqueta y vestido. Dijo mi pobre marido, le pasó lo de Canuto. Siendo él el absoluto de aquel infernal gobierno, dejó a sus hijos sufriendo, llorando en el dormitorio, y hoy se encuentran de velorio los diablos en el infierno. Mira.
4: ¡Qué cosa! ¿A mí me toca ahora?
2: Claro, te toca.
4: No está, pues. En un guitarrón de juego el diablo estaba tocando y la diabla le decía, toca que me está gustando.
2: Escucha ahora el último de aquí para allá. Afírmate ahora.
3: Ya.
2: El diablo murió en Petorca y en la ligua lo enterraron. El entierro que le hicieron, de las barbas lo colgaron. Ya lo fuimos con la cueca el diablo. Póngale nomás, compadre, ahora sí que es cierto.

0: La cueca para los chilenos es el baile nacional. Y no hay que tener vergüenza para salirla a bailar.
1: Y si no le gusta la cueca, nunca sabrá lo que es bueno.
0: Y a la tierra donde vaya, siempre será un mal chileno.
1: Pero no te enojís, po.
0: No me enojo, que me da rabia.
1: Lo mismo nomás, no,
0: entonces, échale ahora una buena cerrajada a la acordeona.
1: ¿Una buena?
0: ¡Una buena!
1: ¿De a cómo querís? ¿De a 360 o de a 540?
0: Sí, vos estás igual que la leche. No, po, eche una buena cerrajada. Una que valga lo que vale el long play.

0: esa nomás. Dale a los aliviones, métele semillo, métele cacao, dale duro, hazela pedazo.
1: Bueno, ya, po. Esa es una punteadita a la guitarra, vos también, po.
0: Ah, claro, ¿crees que nos duelen los dedos?
1: Puro charrangueo nomás.
0: ¿Cómo que puro charrangueo? Aquí hay a ver, quizá una buena cerrajala, pura bordona, cadea para acá. Ya. Mejor
1: con la zurda, te
0: con la zurda, a ver acá usted.

0: ganaste, me ganaste, no, pero mejor que los acompañe la callada aquí, sale mucho mejor, más apianada y para irle cuestiones. ¡Ya!
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1: Son las 7 de la mañana, 2 minutos.
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1: Son las 7 de la mañana, 29 minutos.
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1: Son las 8 de la mañana, un minuto.
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1: Son las 8 de la mañana, 26 minutos.
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1: Son las 8 de la mañana, 58 minutos.
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1: Son las 9 de la mañana, 28 minutos.
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1: Son las 9 de la mañana, 57 minutos.
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Queridos amigos, reciban un cordial saludo en este domingo 25 del tiempo común. Seguimos escuchando el Evangelio según San Mateo en el capítulo 19. Hoy el texto nos relata la parábola de los jornaleros de la viña, que proclama la bondad de Dios, que se da por igual y sin privilegios, como también la acogida del Señor a los pecadores y marginados. Por eso, los justos no han de sentir envidia, sino gratitud ante el Padre que perdona y acoge a todos. Nos dice Jesús, los últimos serán los primeros y los primeros serán los últimos. El Señor explica esta frase enigmática y responde a la pregunta sobre quiénes son los últimos y los primeros. El primero en ser llamado a la viña es el pueblo de Israel, heredero de las promesas de los patriarcas. En este sentido, los fariseos se veían con méritos ante Dios por conocer y poner en práctica la Torá con sus tradiciones y normativas. A su vez, los últimos en la parábola son aquellos considerados ignorantes de la ley judía, como los propios paganos, por no haber recibido esta última. Tanto los ignorantes como los discriminados y los paganos representan a los obreros de la última hora. Jesús enseña que la misericordia de Dios no se opone a la justicia humana, sino que la trasciende completamente en el amor, y por eso los últimos invitados, los despreciados y los alejados son los llamados a ser perdonados. Así, el Señor presenta la bondad sin límites, que está más allá de la justicia humana, es decir, erradica de nuestra cabeza cualquier esquema mercantilista en el vínculo con Dios, porque el reino de Dios es gratis, no se compra con nuestros méritos, ni se vende, únicamente es don que se regala generosamente. Dios regala a sus hijos una recompensa que no guarda proporción con la duración del trabajo. En efecto, Él no se fija en las capacidades o en quien lo merezca, sino en quien esté necesitado de su amor. Por esta razón, debemos ser agradecidos, porque Dios se fija en nosotros y nos regala todo lo que necesitamos. Pidamos al Señor entonces que nos regale un corazón generoso para estar agradecidos por todo lo que Él nos regala, que podamos aceptar el don que solo viene de Dios y así ser discípulos agradecidos y enamorados del Señor que nos ama, que nos llama y nos perdona. Que esas sean las intenciones de este día. Con gran cariño se despide su hermano y amigo Javier Velázquez, sacerdote de la Arquidiócesis de Puerto Montt.

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1: Son las 10 de la mañana, 30 minutos.
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1: Son las 10 de la mañana, 59 minutos.
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4: Bienvenidos a un nuevo Conversando de Fe con Monseñor Fernando Ramos, arzobispo de la Arquidiócesis de Puerto Montt. Los sacerdotes desempeñan una misión fundamental en la vida de la Iglesia. A través del sacramento del orden, son configurados con Cristo, buen pastor, para anunciar la palabra de Dios, celebrar los sacramentos y acompañar espiritualmente a las comunidades. En este programa de Hablando de Fe, conoceremos más sobre el ministerio del presbiterado, su vocación y servicio de los presbíteros que realizan al pueblo de Dios. Monseñor, ¿qué es el ministerio del presbiterado y cuál es la misión principal que recibe un sacerdote al momento de su ordenación?
5: Bueno, los presbíteros son los sacerdotes que nosotros conocemos habitualmente con esta palabra, con la palabra sacerdote, que la palabra sacerdote expresa una dimensión de las que realiza un presbítero, que son los sacerdotes. En cambio, la palabra presbítero viene de una palabra griega, que es la palabra presbiteros, que significa anciano. Entonces, no es que los sacerdotes tengan que ser ancianos, pero para la cultura más oriental y de algún tiempo atrás, el anciano era siempre el hombre de la sabiduría, el hombre que tenía más experiencia, el hombre que había que escucharlo. Entonces, por eso la labor que tiene un presbítero en una comunidad es una labor que también tiene que llevarla a cabo desde la sabiduría que proviene de Dios. Bueno, el presbítero o el sacerdote es un varón que ha sido ordenado sacerdote después de un largo tiempo de preparación en un seminario, que son de 6 a 8 años habitualmente. Y en el caso de algunas comunidades religiosas que tienen un sacerdocio más específico, a veces se prolonga hasta 10 o más años de preparación, no solamente de estudios, que ya son bastantes los estudios en filosofía y en teología, sino también en formación en el plano humano para generar las aptitudes y las competencias necesarias para desempeñar esta tarea, en el plano espiritual, es decir, que su vida esté sustentada en la relación personal con el Señor, y en el plano pastoral, es decir, tener las competencias para ejecutar la labor pastoral, que a veces es bien específica y necesita cierta preparación. Bueno, Después de todo este periodo de preparación, primero se ordena diácono y después se ordena sacerdote. Y la labor de un sacerdote es, dependiendo del tipo de sacerdocio, porque hay dos tipos de sacerdote: uno el sacerdote diocesano y el otro el sacerdote religioso. El sacerdote diocesano, el que queda vinculado, solo usamos la palabra incardinado, a una diócesis, es decir, a una iglesia local. El sacerdote religioso queda vinculado o incardinado a una comunidad religiosa que tiene un carisma y una misión específica, como los franciscanos, jesuitas, salesianos. En cambio, el diocesano está vinculado a una diócesis. Bueno, una vez ordenado sacerdote, el diocesano pasa a integrar el presbiterio, que es el grupo de los sacerdotes que están al servicio de una diócesis. Y en el caso de un religioso, pasa a integrar su comunidad, que es el grupo de sacerdotes y hermanos que componen esa comunidad para llevar a cabo una misión específica. Entonces, la misión propia del sacerdote es, en el caso del diocesano, al interior de una diócesis, desarrollar su misión apostólica o pastoral de acuerdo a cómo el obispo se lo encomiende. Todos los sacerdotes diocesanos tienen una misión, por ejemplo, ser párroco, ser vicario parroquial, estar en un colegio, etcétera, etcétera, distintas labores que es el obispo el que tiene que encomendársela, y él, en coordinación con el resto de los sacerdotes, prestan su colaboración.
4: Muchas personas, monseñor, identifican al sacerdote principalmente con la celebración de la Eucaristía. ¿Qué otras dimensiones forman parte de su servicio pastoral dentro de la comunidad?
5: Efectivamente, la celebración de la Eucaristía y la celebración de los otros sacramentos constituyen una dimensión del ejercicio del sacerdocio, que llamamos la dimensión de santificar al pueblo de Dios. Pero también el sacerdote, perteneciendo a un presbiterio y en vinculación con su obispo, participan de otras dos dimensiones. Una, la de enseñar la palabra de Dios, que es la dimensión profética, por lo tanto tiene que conocer la palabra de Dios, profundizarla y enseñarla. Y la otra es la dimensión de conducir una comunidad en nombre del obispo, por ejemplo una parroquia. Cuando se nombra un párroco, el párroco es la cabeza de la parroquia, conduce esa comunidad. Se ayuda también de la colaboración de muchos laicos, los escucha y hay varios consejos que lo asesoran, consejo pastoral, consejo económico, pero en último término él es la cabeza, él es el que representa al obispo y a la vez a Jesucristo en medio de esa comunidad.
4: El sacerdote desarrolla su ministerio en comunión con el obispo. ¿Cómo se vive esa relación y por qué es esencial para la unidad de la Iglesia diocesana?
5: Efectivamente, nosotros, aunque la gente muchas veces no lo tiene tan claro, el sacerdote no es el llanero solitario, ya podríamos llamar. O sea, él no actúa solo, no actúa lo que se le ocurra en la cabeza, sino que actúa coordinadamente en su presbiterio con el obispo. ¿En qué forma? Primero, el obispo le da el mandato de su labor pastoral. No es que el sacerdote ande dando vueltas por donde se le ocurra nomás. No, tiene que tener una misión que se la encomienda al obispo y tiene que concentrar su labor en la tarea que está realizando, en el ámbito que se le ha entregado. Y a la vez tiene que estar en comunión con el resto de sus hermanos sacerdotes. No podemos tener uno hace una cosa, otro hace otra. En cosas generales importantes, como pueden ser la dimensión doctrinal, claro, estamos todos de acuerdo, pero hay cosas específicas de implementación que podemos estar en desacuerdo. Por eso tenemos que ponernos de acuerdo, ¿eh?, para que uno no haga una cosa distinta del otro y que vayamos más o menos en el... Entonces, toda esa coordinación se hace en comunión con la figura del obispo, que en último término es el que decide o va viendo este tipo de situaciones que hay que zanjar, coordinar o implementar. Entonces, por eso es fundamental que la labor que realiza un presbítero sea en comunión con su obispo y con sus hermanos sacerdotes.
4: A esta hora, amigas y amigos auditores de la 92.3, usted escucha a Monseñor Fernando Ramos, arzobispo de Puerto Montt, en Conversando de Fe. La vocación sacerdotal requiere una profunda entrega a Dios y a las personas. ¿Qué cualidades humanas y espirituales considera indispensables para quienes sienten el llamado al presbiterado?
5: Bueno, lo más importante son, podríamos llamar, las cualidades espirituales. ¿En qué sentido? En que una persona que quiera dedicar su vida a esto lo haga en respuesta a un llamado que hace el Señor. Y para uno percibir este llamado y poder responder este llamado es necesario tener una vida espiritual, es decir, una vida de oración, una vida de relación personal con Jesucristo. Si no, no se entiende una vocación sacerdotal. Esto no es un trabajo, no es una profesión solamente, aunque tenga mucho trabajo y mucho de profesión, sino que surge de una convicción profunda en el espíritu de que el Señor lo está llamando a eso. Entonces, eso es una primera dimensión espiritual, junto con el hecho de que esta preparación se hace en el seno de la iglesia, de la comunidad. Por lo tanto, no es que yo decida ser sacerdote, sino que al final es la iglesia quien decide si esa persona está siendo llamada o no llamada al sacerdocio, o si esa persona reúne las condiciones para el sacerdocio. De ahí que pasemos al otro punto, que son las cualidades personales que debe tener un sacerdote. En primer lugar, debe tener ciertas cualidades normales desde el punto de vista de su condición humana, psicológica, que no tenga una patología psiquiátrica o que lo inhabilite para tener relaciones con un pueblo, con una comunidad, y también de cierta estabilidad emocional, porque a veces uno está sometido a muchas presiones, a muchas situaciones muy distintas. Un día uno puede estar hablando con una persona que le está contando una tragedia que es familiar, y 5 minutos después está hablando con una persona que le está contando una dicha familiar. Entonces a veces uno pasa de una situación a otra con mucha velocidad, por lo cual uno necesita también cierta serenidad espiritual, serenidad psicológica, para poder enfrentar contrastes a veces tan grandes y fuertes. Junto con eso, uno requiere también desarrollar ciertas capacidades intelectuales, porque uno tiene que hacer estudios de grado superior en filosofía y en teología, para poder no solamente tener muchos contenidos, sino también tener una forma mentis que le permita a uno responder ante determinadas situaciones, comprender la complejidad de las relaciones o situaciones que a uno le toca vivir o está viviendo una comunidad específica. Y por último, uno tiene que desarrollar ciertas habilidades que hoy llamamos habilidades blandas, que permitan a uno conectarse con las personas que tiene que servir. Este es el verbo que nosotros usamos, servir a una comunidad. Y ahí en las comunidades uno encuentra gente simpática, gente no tan simpática, a veces encuentra grupos que están en pugna o están en tensión, a veces encuentra situaciones de gran alegría, a veces también de gran complejidad. Entonces uno tiene que saber conectarse con toda la gente, no con los que le caen bien o los que son más simpáticos. Por eso uno tiene que desarrollar estas habilidades de conexión con todo el mundo.
4: Finalmente, monseñor, ¿qué mensaje quisiera entregar a los jóvenes que están discerniendo una posible vocación sacerdotal y a las comunidades cristianas llamadas a acompañar y orar por las vocaciones?
5: Bueno, yo le puedo contar que yo llevo 36 años de que fui ordenado sacerdote. Me ha tocado vivir y desarrollar mi ministerio en distintas partes, en Santiago, en Roma, tuve varios años también en Roma, en Italia, en Rancagua y también aquí en Puerto Montt. O sea, he estado en lugares muy distintos unos de otros. Y en todos estos lugares he encontrado gente maravillosa. Y he tenido experiencias hermosísimas. Yo creo que una de las cosas más lindas del sacerdocio es que uno todos los días tiene algo distinto, absolutamente distinto. Y conoce gente que a uno lo deja impresionado por la belleza de sus vidas, por su amplitud de corazón. También uno escucha, sabe y acompaña tragedias muy grandes de repente en las personas o en la familia. Bueno, toda esta pluralidad de realidades hace que nuestra vida y nuestro ministerio sea multifacético, entretenido y con muchas situaciones que nadie conoce, ni espera, ni puede predecir. Así que yo diría que es muy lindo ser sacerdote. Si alguien está pensando, diría yo, profundice, pero haga un discernimiento, porque el sacerdocio se fundamenta no en la voluntad personal, sino en un llamado, y a responder a ese llamado, que es el llamado que hace el Señor. y para eso uno tiene que tener una vida espiritual que le permita reconocerlo.
4: De esta forma terminamos un nuevo espacio conversando de fe con Monseñor Fernando Ramos, arzobispo de la Arquidiócesis de Puerto Montt. Monseñor, muchas gracias por estar con nosotros y hasta el próximo programa.
5: Muchas gracias a ustedes y que el Señor los bendiga.
0: Agradecemos su sintonía en esta jornada donde compartimos la labor y el mensaje de nuestra iglesia. Estamos finalizando Conversando de Fe con el arzobispo de Puerto Montt, Monseñor Fernando Ramos Pérez. Que tengan una bendecida semana y será hasta nuestro próximo encuentro aquí en la 92.3 FM de Puerto Montt.

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1: Son las 11 de la mañana, 27 minutos.
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0: Por la señal de la Santa Cruz, de nuestros enemigos, líbranos, Señor Dios nuestro. Primer misterio glorioso, la resurrección del Señor. ¿Por qué buscáis entre los muertos al que está vivo? No está aquí, ha resucitado. Padre nuestro que estás en el cielo, santificado sea tu nombre. Venga a nosotros tu reino, hágase tu voluntad en la tierra como en el cielo.
1: Danos hoy nuestro pan de cada día, perdona nuestras ofensas, como también

0: líbranos del mal.
1: Dios te salve María, llena eres de gracia, el Señor es contigo. Bendita eres entre todas las mujeres y bendito es el fruto de tu vientre, Jesús.
0: Santa María, Madre de Dios, ruega por nosotros pecadores, ahora y en la hora de nuestra muerte. Amén.
1: Dios te salve María, llena eres de gracia, el Señor es contigo. Bendita eres entre todas las mujeres y bendito es el fruto de tu vientre, Jesús.
0: Santa María, Madre de Dios, ruega por nosotros pecadores, ahora y en la hora de nuestra muerte. Amén.
1: Dios te salve María, llena eres de gracia, el Señor es contigo. Bendita eres entre todas las mujeres y bendito es el fruto de tu vientre, Jesús.
0: Santa María, Madre de Dios, ruega por nosotros pecadores, ahora y en la hora de nuestra muerte. Amén.
1: Dios te salve María, llena eres de gracia, el Señor es contigo. Bendita eres entre todas las mujeres y bendito es el fruto de tu vientre, Jesús.
0: Santa María, Madre de Dios, ruega por nosotros pecadores, ahora y en la hora de nuestra muerte. Amén.
1: Dios te salve María, llena eres de gracia, el Señor es contigo. Bendita eres entre todas las mujeres y bendito es el fruto de tu vientre, Jesús.
0: Santa María, Madre de Dios, ruega por nosotros pecadores, ahora y en la hora de nuestra muerte. Amén.
1: Dios te salve María, llena eres de gracia, el Señor es contigo. Bendita eres entre todas las mujeres y bendito es el fruto de tu vientre, Jesús.
0: Santa María, Madre de Dios, ruega por nosotros pecadores, ahora y en la hora de nuestra muerte. Amén.
1: Dios te salve María, llena eres de gracia, el Señor es contigo. Bendita eres entre todas las mujeres y bendito es el fruto de tu vientre, Jesús.
0: Santa María, Madre de Dios, ruega por nosotros pecadores, ahora y en la hora de nuestra muerte. Amén.
1: Dios te salve María, llena eres de gracia, el Señor es contigo. Bendita eres entre todas las mujeres y bendito es el fruto de tu vientre, Jesús.
0: Santa María, Madre de Dios, ruega por nosotros pecadores, ahora y en la hora de nuestra muerte. Amén.
1: Dios te salve María, llena eres de gracia, el Señor es contigo. Bendita eres entre todas las mujeres y bendito es el fruto de tu vientre, Jesús.
0: Santa María, Madre de Dios, ruega por nosotros pecadores, ahora y en la hora de nuestra muerte. Amén.
1: Dios te salve María, llena eres de gracia, el Señor es contigo. Bendita eres entre todas las mujeres y bendito es el fruto de tu vientre, Jesús.
0: Santa María, Madre de Dios, ruega por nosotros pecadores, ahora y en la hora de nuestra muerte. Amén.
1: Gloria al Padre y al Hijo y

Segundo misterio glorioso, la ascensión del Señor al cielo. El Señor Jesús, después de hablarles, ascendió al cielo y se sentó a la derecha de Dios.

0: Danos hoy nuestro pan de cada día, perdona nuestras ofensas, como también nosotros perdonamos a los que nos ofenden. No nos dejes caer en la tentación y líbranos del mal.
1: Dios te salve María, llena de gracia, el Señor es contigo. Bendita eres entre todas las mujeres y bendito es el fruto de tu vientre, Jesús.
0: Santa María, Madre de Dios, ruega por nosotros pecadores, ahora y en la hora de nuestra muerte. Amén.
1: Dios te salve María, llena eres de gracia, el Señor es contigo. Bendita eres entre todas las mujeres, y bendito es el fruto de tu vientre, Jesús.
0: Santa María, Madre de Dios, ruega por nosotros pecadores, ahora y en la hora de nuestra muerte. Amén.

0: Jesús.
1: Santa María, Madre de Dios, ruega por nosotros pecadores, ahora y en la hora de nuestra muerte. Amén.
0: Dios te salve María, llena eres de gracia, el Señor es contigo. Bendita eres entre todas las mujeres, y bendito es el fruto de tu vientre, Jesús.
1: Santa María, Madre de Dios, ruega por nosotros pecadores, ahora y en la hora de nuestra muerte. Amén.
0: Dios te salve María, llena eres de gracia, el Señor es contigo. Bendita eres entre todas las mujeres, y bendito es el fruto de tu vientre, Jesús.
1: Santa María, Madre de Dios, ruega por nosotros pecadores, ahora y en la hora de nuestra muerte. Amén.
0: Dios te salve María, llena eres de gracia, el Señor es contigo. Bendita eres entre todas las mujeres, y bendito es el fruto de tu vientre, Jesús.
1: Santa María, Madre de Dios, ruega por nosotros pecadores, ahora y en la hora de nuestra muerte. Amén.
0: Dios

0: Santa María, Madre de Dios, ruega por nosotros pecadores, ahora y en la hora de nuestra muerte. Amén.
1: Dios te salve María, llena eres de gracia, el Señor es contigo. Bendita eres entre todas las mujeres, y bendito es el fruto de tu vientre, Jesús.
0: Santa María, Madre de Dios, ruega por nosotros pecadores, ahora y en la hora de nuestra muerte. Amén.
1: Dios te salve María, llena eres de gracia, el Señor es contigo. Bendita eres entre todas las mujeres, y bendito es el fruto de tu vientre, Jesús.
0: Santa María, Madre de Dios, ruega por nosotros pecadores, ahora y en la hora de nuestra muerte. Amén.
1: Dios te salve María, llena eres de gracia, el Señor es contigo. Bendita eres entre todas las mujeres, y bendito es el fruto de tu vientre, Jesús.
0: Gloria, Santa María, Madre de Dios, ruega por nosotros pecadores, ahora y en la hora de nuestra muerte. Amén.
1: Gloria al Padre, y al Hijo, y al Espíritu Santo,
0: como era en un principio, ahora y siempre, por los siglos de los siglos. Amén.

0: Tercer misterio glorioso, la venida del Espíritu Santo. Se les aparecieron unas lenguas como de fuego que se repartieron y se posaron sobre cada uno de ellos. Quedaron todos llenos del Espíritu Santo y se pusieron a hablar en otras lenguas, según el Espíritu les concedía expresarse. Padre nuestro que estás en el cielo, santificado sea tu nombre, venga a nosotros tu reino, hágase tu voluntad en la tierra como en el cielo.
1: Danos hoy nuestro pan de cada día, perdona nuestras ofensas, como también nosotros perdonamos a los que nos ofenden. No nos dejes caer en la tentación y líbranos del mal.
0: Dios te salve María, llena eres de gracia, el Señor es contigo. Bendita eres entre todas las mujeres y bendito es el fruto de tu vientre Jesús.
1: Santa María, Madre de Dios, ruega por nosotros pecadores, ahora y en la hora de nuestra muerte. Amén.
0: Dios te salve María, llena eres de gracia, el Señor es contigo. Bendita eres entre todas las mujeres y bendito es el fruto de tu vientre, Jesús.
1: Santa María, Madre de Dios, ruega por nosotros pecadores, ahora y en la hora de nuestra muerte. Amén.
0: Dios te salve, María, llena eres de gracia, el Señor es contigo. Bendita eres entre todas las mujeres y bendito es el fruto de tu vientre, Jesús.
1: Santa María, Madre de Dios, ruega por nosotros pecadores, ahora y en la hora de nuestra muerte. Amén.
0: Dios te salve María, llena eres de gracia, el Señor es contigo. Bendita eres entre todas las mujeres y bendito es el fruto de tu vientre, Jesús.
1: Santa María, Madre de Dios, ruega por nosotros pecadores, ahora y en la hora de nuestra muerte. Amén.
0: Dios te salve María, llena eres de gracia, el Señor es contigo. Bendita eres entre todas las mujeres y bendito es el fruto de tu vientre, Jesús.
1: Santa María, Madre de Dios, ruega por nosotros pecadores, ahora y en la hora de nuestra muerte. Amén.
0: Dios te salve María, llena eres de gracia, el Señor es contigo. Bendita eres entre todas las mujeres y bendito es el fruto de tu vientre, Jesús.
1: Santa María, Madre de Dios, ruega por nosotros pecadores, ahora y en la hora de nuestra muerte. Amén.
0: Dios te salve María, llena eres de gracia, el Señor es contigo. Bendita eres entre todas las mujeres y bendito es el fruto de tu vientre, Jesús.
1: Santa María, Madre de Dios, ruega por nosotros pecadores, ahora y en la hora de nuestra muerte. Amén.
0: Dios te salve María, llena eres de gracia, el Señor es contigo. Bendita eres entre todas las mujeres y bendito es el fruto de tu vientre, Jesús.
1: Santa María, Madre de Dios, ruega por nosotros pecadores, ahora y en la hora de nuestra muerte. Amén.
0: Dios te salve María, llena eres de gracia, el Señor es contigo. Bendita eres entre todas las mujeres y bendito es el fruto de tu vientre, Jesús.
1: Santa María, Madre de Dios, ruega por nosotros pecadores, ahora y en la hora de nuestra muerte. Amén.
0: Dios te salve María, llena eres de gracia, el Señor es contigo. Bendita eres entre todas las mujeres y bendito es el fruto de tu vientre, Jesús.
1: Santa María, Madre de Dios, ruega por nosotros pecadores, ahora y en la hora de nuestra muerte. Amén.
0: Gloria al Padre, y al Hijo, y al Espíritu Santo.

0: Cuarto misterio glorioso, la asunción de María al cielo. Todas las generaciones me llamarán bienaventurada, porque el Señor ha hecho obras grandes en mí.
1: Padre nuestro que estás en el cielo, santificado sea tu nombre.

0: Santa María, Madre de Dios, ruega por nosotros pecadores, ahora y en la hora de nuestra muerte. Amén.
1: Dios te salve María, llena eres de gracia, el Señor es contigo. Bendita eres entre todas las mujeres, y bendito es el fruto de tu vientre, Jesús.
0: Santa María, Madre de Dios, ruega por nosotros pecadores, ahora y en la hora de nuestra muerte. Amén.
1: Dios te salve María, llena eres de gracia, el Señor es contigo. Bendita eres entre todas las mujeres, y bendito es el fruto de tu vientre, Jesús.
0: Santa María, Madre de Dios, ruega por nosotros pecadores, ahora y en la hora de nuestra muerte. Amén.
1: Dios te salve María, llena eres de gracia, el Señor es contigo. Bendita eres entre todas las mujeres, y bendito es el fruto de tu vientre, Jesús.
0: Santa María, Madre de Dios, ruega por nosotros pecadores, ahora y en la hora de nuestra muerte. Amén.
1: Dios te salve María, llena eres de gracia, el Señor es contigo. Bendita eres entre todas las mujeres, y bendito es el fruto de tu vientre, Jesús.
0: Santa María, Madre de Dios, ruega por nosotros pecadores, ahora y en la hora de nuestra muerte. Amén.
1: Dios te salve María, llena eres de gracia, el Señor es contigo. Bendita eres entre todas las mujeres, y bendito es el fruto de tu vientre, Jesús.
0: Santa María, Madre de Dios, ruega por nosotros pecadores, ahora y en la hora de nuestra muerte. Amén.
1: Dios te salve María, llena eres de gracia, el Señor es contigo. Bendita eres entre todas las mujeres, y bendito es el fruto de tu vientre, Jesús.
0: Santa María, Madre de Dios, ruega por nosotros pecadores, ahora y en la hora de nuestra muerte. Amén.
1: Dios te salve María, llena eres de gracia, el Señor es contigo. Bendita eres entre todas las mujeres, y bendito es el fruto de tu vientre, Jesús.
0: Santa María, Madre de Dios, ruega por nosotros pecadores, ahora y en la hora de nuestra muerte. Amén.
1: Dios te salve María, llena eres de gracia, el Señor es contigo. Bendita eres entre todas las mujeres, y bendito es el fruto de tu vientre, Jesús.
0: Santa María, Madre de Dios, ruega por nosotros pecadores, ahora y en la hora de nuestra muerte. Amén.
1: Dios te salve María, llena eres de gracia, el Señor es contigo. Bendita eres entre todas las mujeres, y bendito es el fruto de tu vientre, Jesús.
0: Gloria, Santa María, Madre de Dios, ruega por nosotros pecadores, ahora y en la hora de nuestra muerte. Amén.
1: Gloria al Padre, y al Hijo, y al Espíritu Santo.
0: Como era en el principio, ahora y siempre, por los siglos de los siglos. Amén. Amén.

0: Quinto misterio glorioso, la coronación de María como reina y señora de todo lo creado. Una gran señal apareció en el cielo. Una mujer vestida del sol, con la luna bajo sus pies y una corona de 12 estrellas sobre su cabeza. Padre nuestro que estás en el cielo, santificado sea tu nombre, venga a nosotros tu reino, hágase tu voluntad en la tierra como en el cielo.
1: Danos hoy nuestro pan de cada día, perdona nuestras ofensas, como también nosotros perdonamos a los que nos ofenden.

0: Dios te salve María, llena eres de gracia, el Señor es contigo. Bendita eres entre todas las mujeres y bendito es el fruto de tu vientre, Jesús.
1: Santa María, Madre de Dios, ruega por nosotros pecadores, ahora y en la hora de nuestra muerte. Amén.
0: Dios te salve María, llena eres de gracia, el Señor es contigo. Bendita eres entre todas las mujeres y bendito es el fruto de tu vientre, Jesús.
1: Santa María, Madre de Dios, ruega por nosotros pecadores, ahora y en la hora de nuestra muerte. Amén.
0: Dios te salve, María, llena eres de gracia, el Señor es contigo. Bendita eres entre todas las mujeres y bendito es el fruto de tu vientre, Jesús.
1: Santa María, Madre de Dios, ruega por nosotros pecadores, ahora y en la hora de nuestra muerte. Amén.
0: Dios te salve María, llena eres de gracia, el Señor es contigo. Bendita eres entre todas las mujeres y bendito es el fruto de tu vientre, Jesús.
1: Santa María, Madre de Dios, ruega por nosotros pecadores, ahora y en la hora de nuestra muerte. Amén.
0: Dios te salve María, llena eres de gracia, el Señor es contigo. Bendita eres entre todas las mujeres y bendito es el fruto de tu vientre, Jesús.
1: Santa María, Madre de Dios, ruega por nosotros pecadores, ahora y en la hora de nuestra muerte. Amén.
0: Dios te salve María, llena eres de gracia, el Señor es contigo. Bendita eres entre todas las mujeres y bendito es el fruto de tu vientre, Jesús.
1: Santa María, Madre de Dios, ruega por nosotros pecadores, ahora y en la hora de nuestra muerte. Amén.
0: Dios te salve María, llena eres de gracia, el Señor es contigo. Bendita eres entre todas las mujeres y bendito es el fruto de tu vientre, Jesús.
1: Santa María, Madre de Dios, ruega por nosotros pecadores, ahora y en la hora de nuestra muerte. Amén.
0: Dios te salve María, llena eres de gracia, el Señor es contigo. Bendita eres entre todas las mujeres y bendito es el fruto de tu vientre, Jesús.
1: Santa María, Madre de Dios, ruega por nosotros pecadores, ahora y en la hora de nuestra muerte. Amén.
0: Dios te salve María, llena eres de gracia, el Señor es contigo. Bendita eres entre todas las mujeres y bendito es el fruto de tu vientre, Jesús.
1: Santa María, Madre de Dios, ruega por nosotros pecadores, ahora y en la hora de nuestra muerte. Amén.
0: Dios te salve María, llena eres de gracia, el Señor es contigo. Bendita eres entre todas las mujeres y bendito es el fruto de tu vientre, Jesús.
1: Santa María, Madre de Dios, ruega por nosotros pecadores, ahora y en la hora de nuestra muerte. Amén.
0: Gloria al Padre, y al Hijo, y al Espíritu Santo.

0: tus ojos misericordiosos, y después de este destierro, muéstranos a Jesús, fruto bendito de tu vientre. Oh clemente, oh piadosa, oh dulce siempre Virgen María.
1: Ruega por nosotros, Santa Madre de Dios,
0: para que seamos dignas de alcanzar las promesas de Jesucristo.
1: En nombre del Padre, del Hijo y del Espíritu Santo.
0: Amén.

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1: Son las 11 de la mañana, 58 minutos.

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1: María Angélica Caico, Héctor Beas, a 5 años de su Pascua. Juan Sánchez Campos, 2 años de su Pascua. Albertina y Margarita Zúñiga. Octavio Ruiz. Víctor Domingo Ruiz. Laurentina Loncomilla. Alberto Alvarado. Luis Pacheco. Maximiliano Ruiz. Inés Oporto. Carlos Obando Yeager. Elizardo Oyarzo. Mercedes Martínez. Ervin Uribe, Almas del Purgatorio, Sacerdotes Difuntos, Verónica Ramírez, Malde Achosa, Luz Aburto, Oscar Mesa, Hernán Valenzuela, Oscar Mesa Aburto, Giselle Salomón Rojas, Edubina Bielma, Alfredo Osorio, Valentino Conte, Alexis Igor, José Bielma, Carlos Petit, Papa Francisco, Rosita Santibáñez, María Rodríguez, Luis Maldonado, Yolanda Mancilla, María Eugenia Ojeda, María Angélica Ojeda, José Mario Ojeda, María Ordóñez, Esther Miranda Suárez, Yolanda Zúñiga, Laura Pérez, Samón Cisternas, Sara Díaz, José Arturo Vivar, Olga González, Rosa Mancilla, Magalia Avendaño, Elsa Azúa, José Avendaño, Armando Avendaño, Alfonso Cano y Clara Triviño. Les recordamos, queridos hermanos, que pongan en silencio su celular, por favor, y que si alguna persona no ha sido mencionada en estas listas, lo haga presente de inmediato.

0: Hermanos y hermanas, septiembre es el mes de la Biblia, mes en que la Iglesia toda quiere invitar a todos los fieles católicos a renovar la importancia de recurrir a la fuente de nuestra fe. Hoy nos reunimos con alegría a participar de la Santa Eucaristía y como signo de nuestra fe vamos a entronizar las Escrituras en nuestra Catedral Metropolitana. La Biblia no es simplemente un libro entre otros. En ellas escuchamos la palabra que Dios dirige a su pueblo y que encuentra su plenitud en Jesucristo, palabra eterna del Padre. Al colocar hoy la Sagrada Escritura sobre el altar, expresamos nuestro deseo de que la palabra de Dios ocupe también un lugar central en nuestra vida personal, familiar, comunitaria y eclesial. Dispongámonos, pues, a recibirla con fe, reverencia y corazón abierto.
1: En el nombre del Padre, y del Hijo, y del Espíritu Santo. Amén. La gracia de nuestro Señor Jesucristo, el amor del Padre y la comunión del Espíritu Santo estén con todos ustedes.
2: Y con tu espíritu.
1: Queridos hermanos y hermanas, teniendo presente en este mes tanto la palabra de Dios como nuestro propio país, humildemente nos acercamos a celebrar la Santa Misa, pidiendo perdón por nuestras faltas.

Dios que es rico en misericordia, tenga piedad de nosotros, perdone nuestros pecados y nos lleve a la vida eterna. Amén. A Dios que es Padre, Hijo y Espíritu Santo, le elevamos nuestro canto de gloria en este día, el día del Señor.

Oremos. Dios nuestro, que estableciste el fundamento de la ley divina en el amor a ti y al prójimo, concédenos que, cumpliendo lo que mandas, merezcamos alcanzar la vida eterna. Por nuestro Señor Jesucristo, tu Hijo, que vive y reina contigo en la unidad del Espíritu Santo y es Dios, por los siglos de los siglos. Amén. Podemos tomar asiento para acoger la palabra de Dios.

0: En esta lectura, el profeta Isaías nos exhorta a buscar a Dios cercano, que se deja encontrar por el camino verdadero. Necesitamos dejar el mal y convertirnos a Yahvé, pues grande es su compasión y misericordia. Finalmente, Él nos aconseja seguir los pensamientos y caminos de Dios, que no son como los nuestros. Escuchemos esta lectura.
1: Lectura del libro de Isaías. Busquen al Señor mientras se deja encontrar. Llámenlo mientras está cerca. Que el malvado abandone su camino y el hombre perverso sus pensamientos. Que vuelva al Señor y Él le tendrá compasión. A nuestro Dios, que es generoso en perdonar. Porque los pensamientos de ustedes no son los míos, ni los caminos de ustedes son mis caminos. Oráculo del Señor, como el cielo se alza por encima de la tierra, así sobrepasan mis caminos y mis pensamientos a los caminos y a los pensamientos de ustedes. Palabra de Dios.

Día tras día te bendeciré y alabaré tu nombre sin cesar. Grande es el Señor y muy digno de alabanza. Su grandeza es insondable.

El Señor es bondadoso y compasivo, lento para enojarse y de gran misericordia. El Señor es bueno con todos y tiene compasión de todas sus criaturas.

El Señor es justo de todos sus caminos y bondadoso en todas sus acciones. Está cerca de aquellos que lo invocan, de aquellos que lo invocan de verdad.

0: San Pablo se encuentra preso en un dilema. Ha meditado sobre la vida y la muerte, ya sea que vive y continúa predicando el Evangelio o muere como mártir. Él cree que tanto lo uno como lo otro ayudará a cumplir el propósito de Dios por él en la historia de la salvación. Escuchemos.
1: Lectura de la carta del apóstol San Pablo a los cristianos de Filipo. Hermanos, estoy completamente seguro de que ahora, como siempre, sea que viva, sea que muera, Cristo será glorificado en mi cuerpo. Porque para mí la vida es Cristo y la muerte una ganancia. Pero si la vida en este cuerpo me permite seguir trabajando fructuosamente, ya no sé qué elegir. Me siento ungido de ambas partes. Deseo irme para estar con Cristo, porque es mucho mejor. Pero por el bien de ustedes, es preferible que permanezca en este cuerpo. Tengo plena convicción de que me quedaré y permaneceré junto a todos ustedes para que progresen y se alegren en la fe. De este modo, mi regreso y mi presencia entre ustedes les proporcionarán un nuevo motivo de orgullo en Cristo Jesús. Palabra de Dios.
0: En la parábola de los obreros en la viña, Dios es el viñador. Él le paga a los trabajadores en orden inverso, a como habían sido encontrados y todos recibieron el mismo pago. La recompensa que Dios otorga al hombre será siempre pura gracia. Los pensamientos y caminos de Dios no siempre son como los nuestros. Estemos atentos a las enseñanzas que ahora el Señor quiere ofrecernos. Nos ponemos de pie para escuchar el Santo Evangelio.

0: El Señor esté con ustedes.
1: Y con su espíritu.
0: Evangelio de nuestro Señor Jesucristo, según San Mateo.
1: Gloria a ti, Señor.
0: Jesús dijo a sus discípulos: muchos de los primeros serán los últimos, y muchos de los últimos serán los primeros. Porque el reino de los cielos se parece a un propietario que salió muy de madrugada a contratar obreros para el trabajo en su viña. Trató con ellos un denario por día y los envió a su viña. Volvió a salir a media mañana y al ver a otros desocupados en la plaza les dijo: vayan ustedes también a mi viña, les pagaré lo que sea justo. Y ellos fueron. Volvió a salir al mediodía y a media tarde, e hizo lo mismo. Al caer la tarde salió de nuevo, y encontrando todavía a otros, les dijo: ¿cómo se han quedado todo el día aquí sin hacer nada? Ellos le respondieron: nadie nos ha contratado. Entonces les dijo: vayan también ustedes a mi viña. Al terminar el día, el propietario llamó a su mayordomo y le dijo: llama a los obreros y págales el jornal, comenzando por los últimos y terminando por los primeros. Fueron entonces los que habían llegado al caer la tarde y recibieron cada uno un denario. Llegaron después los primeros, que creyendo que iban a recibir algo más, pero recibieron igualmente un denario. Y al recibirlo, protestaban contra el propietario diciendo: estos últimos trabajaron nada más que una hora, y tú le das lo mismo que a nosotros, que hemos soportado el peso del trabajo y el calor durante toda la jornada. El propietario respondió a uno de ellos: amigo, no soy injusto contigo. ¿Acaso no habíamos tratado en un denario? Toma lo que es tuyo y vete. Quiero dar a este que llega último lo mismo que a ti. ¿O no tengo derecho a disponer de mis bienes como me parece? ¿Por qué tomas a mal que yo sea bueno? Así, los últimos serán los primeros, y los primeros serán los últimos. Palabra del Señor.

Tomen asiento, por favor. Los últimos serán los primeros y los primeros serán los últimos. Uno diría, esto es una síntesis de una injusticia, pero los ojos del Señor, los caminos del Señor, la mirada del Señor siempre es muy distinta a los criterios humanos que nosotros podamos tener para ponderar y valorar las cosas. Muchas veces nos preguntamos, o hay gente que se pregunta, ¿quién va a poder entrar al reino de Dios, al reino de los cielos? ¿Cómo son los criterios de Dios para abrir o cerrar esa puerta? Y en la historia de la salvación, la historia de la Iglesia, muchos teólogos, santos, se han preguntado sobre esta inquietud. ¿Cómo tener yo seguridad si voy a entrar al reino de Dios o no voy a entrar? De hecho, Lutero, que vivió en el siglo XVI, que fue el que inició todo lo que nosotros conocemos como la Reforma Protestante, que dio origen a los luteranos y después a toda la gran gama de comunidades evangélicas, en las cuales en Chile tenemos muchas, se surgió su reflexión a partir de esa pregunta. Él vivía atormentado por saber si iba o no iba a entrar al reino de Dios. Y se preguntaba, ¿qué criterio habrá frente a eso? Lutero tenía una mirada un poco negativa sobre la condición humana. Él creía que los seres humanos estábamos absolutamente corrompidos por el pecado. O sea, nuestra condición humana había sido totalmente afectada por el pecado, de manera que ninguno podía considerarse digno de entrar al reino de Dios. Pero por otro lado decía, bueno, Dios nos regala y nos da la posibilidad de entrar a su reino. ¿Cómo saberlo? Y él al final concluye que solamente por la fe nosotros podemos entrar al reino de Dios, entendiendo la fe como una confianza en Dios. En cambio, nosotros los católicos tenemos algunos elementos similares a Lutero, pero también algunos elementos distintos. Y decimos, sí, la fe es importante para entrar al reino de Dios, pero se junta con las obras. ¿Por qué? Porque las obras expresan nuestra coherencia con la fe. Bueno, para esta pregunta, que también se le formuló a Jesús en su tiempo, él respondió no con conceptos abstractos como era su característica, sino con una parábola como la que acabamos de escuchar, una breve historia, un cuento que él inventaba para que la gente pudiese entender qué es lo que Jesús quería decir, cómo son las dinámicas que se van dando en concreto con esta posibilidad, esta pregunta de quién puede entrar al reino de los cielos. Y Jesús cuenta, había un hombre que tenía una viña y necesitaba gente que fueran a trabajar a su viña, y parte en la mañana, va a buscar labradores, contrata un grupo, le dice, le va a pagar un denario, que era lo característico que se pagaba en aquel entonces por un día de trabajo. Después va a media mañana, después al mediodía, en media tarde, incluso casi al concluir la jornada de trabajo, cuando ya se está acabando la tarde, también va a buscar gente a trabajar, y cuando concluye el trabajo le dice a su ayudante, páguenle un denario a las personas que trabajaron, partiendo por los que llegaron último. Y los que hayan llegado primero empiezan a ver, le están pagando un denario, los que llegaron último nos van a pagar más a nosotros. Uno, esa es la lógica humana. Si yo trabajé más, me pagan más. Y en cambio, a todos les dan un denario por igual. Los que llegaron antes, la primera hora del día, protestan ante el dueño de la viña. Le digo, ¿cómo nos pagan lo mismo? Dice, yo soy dueño de pagar lo que quiero. Y habíamos contratado un denario recibe. Y ahí viene esta frase memorable, los últimos serán los primeros y los primeros serán los últimos. ¿Qué querrá decirnos el Señor con esto? En primer lugar, entrar en el reino de los cielos no es una paga, no es algo que se nos deba.
Yo podría hacer grandes cosas, pero no es por eso que yo entro al reino de los cielos. Entro al reino de los cielos como un regalo que el Señor nos da. Y este regalo es un ofrecimiento que Él hace a toda la humanidad, a todos nosotros. ¿Cómo puedo entrar al reino de los cielos? Tú lo tienes que querer. Tú tienes que configurar tu vida a lo que el Señor nos enseña. Como decía en la primera lectura tomada del profeta Isaías, busquen al Señor mientras se deja encontrar, llámenlo mientras está cerca. Es decir, para entrar a su reino uno tiene que buscar al Señor. Pero no es porque yo lo encuentre es que entro, sino porque Él me invita a entrar en ese reino. Es gratuidad pura, pero uno tiene que demostrar y tiene que querer y buscarlo. Y esto puede ocurrir al inicio de nuestra vida, en la mitad de la vida o al final de nuestra vida. Igual todos podemos entrar en el reino de los cielos. No es que unos merezcan más que otros para entrar. Y esto sí que es importante, porque la apuesta que hace el Señor por nosotros no es por nuestros méritos o nuestra gran capacidad de hacer cosas buenas, sino que nuestros méritos y nuestra capacidad de hacer la bondad provienen de nuestra cercanía con el Señor. Ahí está la fuerza de la invitación que Él hace para que entremos a su reino. En la cercanía con el Señor es que nosotros podemos entrar a su reino. No en nuestro mérito o en nuestra eventual o supuesta superioridad moral que podamos experimentar o tratar de vivir. Ahí no está la fuerza que nos invita el Señor. Es la gracia de Dios la que nos abre la puerta para entrar a su reino. Ese es el camino al cual se nos invita. Y es porque alguien que quizás en su vida le ha dicho no al Señor muchas veces, al final de ella puede cambiar, puede tener un momento de conversión. Como lo vivió San Pablo, que de perseguidor de cristianos se transformó en un predicador del Evangelio, cuando se encontró con Jesús. Y esa es la proposición que Él nos hace de siempre encontrarnos con Él y alimentado, como decía en la primera lectura, buscar al Señor mientras se deja encontrar, llamarlo mientras está cerca. Esa es la invitación que el Señor nos hace y ese es el camino seguro para poder entrar en su reino. A Él sea todo honor y gloria por los siglos de los siglos. Amén. Amén.

0: Continuamos nuestra celebración rezando juntos el credo. Creo en Dios Padre Todopoderoso, Creador del cielo y de la tierra. Creo en Jesucristo, su único Hijo, nuestro Señor, que fue concebido por obra y gracia del Espíritu Santo, nació de Santa María Virgen, padeció bajo el poder de Poncio Pilato, fue crucificado, muerto y sepultado, descendió a los infiernos, al tercer día resucitó de entre los muertos, subió a los cielos y está sentado a la derecha de Dios Padre Todopoderoso. Desde allí ha de venir a juzgar a vivos y muertos. Creo en el Espíritu Santo, la Santa Iglesia Católica, la comunión de los santos, el perdón de los pecados, la resurrección de la carne y la vida eterna. Amén. Con confianza de hijos e hijas, le manifestamos al Señor nuestras intenciones y las intenciones de aquellos que imploran con humildad al Dios Creador.
1: Para que la Iglesia acoja con la misma benevolencia de Dios a todos los que desean colaborar en su reino, roguemos al Señor.
0: Escúchanos, Señor, te rogamos.
1: Para que los responsables de la economía tengan la imaginación necesaria para solucionar los problemas de la cesantía laboral, roguemos al Señor.
0: Escúchanos, Señor, te rogamos.
1: Para que los que sufren por la injusticia de la sociedad encuentren caminos de solución para sus problemas, roguemos al Señor.
0: Escúchanos, Señor, te rogamos.
1: Para que no caigamos en la tentación de la envidia y de exigir nuestros derechos a costa de los demás, roguemos al Señor.
0: Escúchanos, Señor, te rogamos.
1: Oramos por nuestros hermanos enfermos encomendados, para que el Señor los conforte en sus dolores y puedan recuperar su salud. Roguemos al Señor.
0: Escúchanos, Señor, te rogamos.
1: Y por nuestros hermanos difuntos que fueron encomendados a nuestra Santa Misa, para que el Señor los tenga en su reino, roguemos al Señor.
0: Escúchanos, Señor, te rogamos. En estos días hemos celebrado un aniversario más de la independencia de nuestra patria. Pidamos por nuestro país, por Chile, para que siempre podamos crecer en prosperidad, en fraternidad y cercanía y colaboración de unos con otros. Roguemos al Señor.
2: Escúchanos, Señor, te rogamos.
0: Señor Dios nuestro, justo en todos tus caminos, bondadoso en todas tus acciones, en ti confiamos, atiende a nuestras súplicas. Por Jesucristo nuestro Señor.
2: Amén. Amén.
0: Podemos tomar asiento y preparamos el altar con los dones de pan y vino que nos representan.

0: Oren, hermanos, para que este sacrificio que es mío y también de ustedes sea agradable a Dios Padre Todopoderoso.
1: El Señor reciba de tus manos este sacrificio para alabanza y gloria de su nombre, para nuestro bien y de toda su santa iglesia.
0: Acepta con bondad, Señor, las ofrendas de tu pueblo y por medio de este sacramento celestial, haz que se haga vida en nosotros, cuanto proclamamos por la fe. Por Jesucristo nuestro Señor.
1: Amén.
0: El Señor esté con ustedes.
1: Y con tu espíritu.
0: Levantemos el corazón.
1: Lo tenemos levantado hacia el Señor.
0: Demos gracias al Señor nuestro Dios.
1: Es justo y necesario.
0: En verdad es justo y necesario nuestro deber y salvación darte gracias siempre y en todo lugar, Señor Padre Santo, Dios Todopoderoso y Eterno. Tu amor por el mundo fue tan misericordioso que nos enviaste como Redentor a tu propio Hijo y quisiste que Él fuera en todo semejante al hombre, menos en el pecado, para amar en nosotros lo mismo que amabas en Él. Con su obediencia filial recuperamos tus dones que la desobediencia del pecado nos hizo perder. Por eso, unidos a los coros de los ángeles y los santos, cantamos un himno a tu gloria, diciendo sin cesar.

Santo eres en verdad, Señor, fuente de toda santidad. Por eso te pedimos que santifiques estos dones con la efusión de tu Espíritu, de manera que se conviertan para nosotros en el cuerpo y la sangre de Jesucristo, Hijo tuyo y Señor nuestro, que nos mandó celebrar estos misterios. Él mismo, cuando iba a ser entregado a su pasión, voluntariamente aceptada, tomó pan, dándote gracias, lo partió y lo dio a sus discípulos, diciendo: tomen y coman todos de él, porque esto es mi cuerpo que será entregado por ustedes.

Del mismo modo, acabada la cena, tomó el cáliz y dándote gracias de nuevo, lo pasó a sus discípulos diciendo, tomen y beban todos de él, porque este es el cáliz de mi sangre, sangre de la alianza nueva y eterna, que será derramada por ustedes y por muchos para el perdón de los pecados. Hagan esto en conmemoración mía.

0: Este es el sacramento de nuestra fe.
1: Anunciamos tu muerte, proclamamos tu resurrección. Ven, Señor Jesús.
0: Así, Padre, al celebrar ahora el memorial de la muerte y resurrección de tu Hijo, te ofrecemos el pan de vida y el cáliz de salvación. Y te damos gracias porque nos haces dignos de servirte en tu presencia. Te pedimos humildemente que el Espíritu Santo congregue en la unidad a cuantos participamos del cuerpo y la sangre de Cristo. Acuérdate, Señor, de tu Iglesia extendida por toda la tierra, y con el Papa León, conmigo indigno servidor tuyo, y todos los pastores que cuidan de tu pueblo, llévala a su perfección por la caridad. Acuérdate, Señor, por tu Iglesia, que reunida aquí en el domingo, día en que Cristo ha vencido la muerte, nos ha hecho partícipes de su vida inmortal. Recuerda también a nuestros hermanos que se durmieron en la esperanza de la resurrección, y de todos los que han muerto en tu misericordia, admítelos a contemplar la luz de tu rostro. Ten misericordia de todos nosotros, y así con María, la Virgen Madre de Dios, su esposo San José, los apóstoles y cuantos vivieron en tu amistad a través de los tiempos, merezcamos por tu Hijo Jesucristo compartir la vida eterna y cantar tus alabanzas. Por Cristo, con Él y en Él, a ti, Dios Padre Omnipotente, en la unidad del Espíritu Santo, todo honor y toda gloria por los siglos de los siglos.
1: Amén.
0: Fieles a la recomendación del Salvador y siguiendo su divina enseñanza, nos atrevemos a decir: Padre nuestro que estás en el cielo, santificado sea tu nombre, venga a nosotros tu reino, hágase tu voluntad en la tierra como en el cielo. Danos hoy nuestro pan de cada día. Perdona nuestras ofensas, como también nosotros perdonamos a los que nos ofenden. No nos dejes caer en la tentación y líbranos del mal. Líbranos de todos los males, Señor, y concédenos la paz en nuestros días, para que, ayudados por tu misericordia, vivamos siempre libres de pecado y protegidos de toda perturbación, mientras esperamos la gloriosa venida de nuestro Salvador Jesucristo.
1: Tuyo es el reino, tuyo el poder y la gloria por siempre, Señor.
0: Señor Jesucristo, que dijiste a tus apóstoles: la paz les dejo, mi paz les doy, no tengas en cuenta nuestros pecados, sino la fe de tu Iglesia, y conforme a tu palabra, concédele la paz y la unidad, tú que vives y reinas por los siglos de los siglos.
1: Amén.
0: Que la paz del Señor esté siempre con todos ustedes.
2: Y con tu espíritu. Hermanos, pueden darse un saludo de paz.

Este es el Cordero de Dios, el que quita el pecado del mundo. Dichosos los invitados a la cena del Señor. Señor, no soy digno de que entres en mi casa, pero una palabra tuya bastará para sanarme. El cuerpo y la sangre de Cristo nos guarden toda la vida eterna.

0: Oremos. Te pedimos, Padre, que acompañes siempre con tu auxilio a los que alimentas con tus sacramentos, para que estos misterios recibamos los frutos de la redención y la conversión de nuestra vida. Por Jesucristo nuestro Señor.
1: Amén.
0: El Señor esté con ustedes.
1: Y con tu espíritu.
0: Y la bendición del Dios rico en misericordia, Padre, Hijo y Espíritu Santo, descienda sobre ustedes y los acompañe siempre.
1: Amén.
0: Antes de marcharnos, y en honor a este mes de la patria, vamos a cantar el himno nacional.

0: Hermanos, les recordamos que el próximo domingo a las 15 horas nos vamos a reunir todos los católicos de Puerto Montt en el terminal ahí del Campo de Marte para iniciar la procesión en honor a nuestra Madre, la Santísima Virgen del Carmen. Vendremos en procesión hasta el frente de la catedral y aquí nuestro arzobispo va a coronar a la Virgen del Carmen en recuerdo de los 100 años en que por primera vez o en aquel tiempo se coronó a nuestra Madre. Están todos invitados, los que escuchan por la radio, las parroquias, para que todos participemos de este acto, ojalá muy masivo. Pueden ir en paz.
1: Demos gracias a Dios. Igual hay misa a las 10 y a las 12 el domingo. Esto simplemente es una procesión, no es con misa, pero estamos todos invitados a participar. Muy bien, cantamos ahora.

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0: En el 92.3 de Puerto Montt, indicamos la hora.
1: Son las 13 horas.
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Hola, hola, estimada señora, señor, un gusto de saludarlos. Un nuevo Raíces de América en septiembre, mes de la patria. Bueno, seguramente pasado un lindo y hermoso 18 de septiembre, 19-20, en familia, compartiendo con amigos, disfrutándonos de esta nuestra chilenidad que tanta falta hace recuperar al 100%. Y 18, así es, nuestra fiesta patria. Y aquí estamos con una nueva selección de música chilena de todas las épocas, de todos los tiempos, de todos los lugares, para usted con mucho cariño.

Y ya ubicados en el territorio nacional, en la puerta norte de Chile, Arica, con esos aires y esa música nortina que están en cada programa de nuestra portada musical, saludando también a algunos amigos, como no saludar a Ilve Cornejo Meneses y Juan de Dios Ávila Merino, como también saludar a Fernanda Plaza Contreras, a Gonzalo Medero Álvarez de Mejillones, junto a Paloma Pizarro Lizana, directora de la agrupación folclórica de Mejillones. También saludar a Denise Quirel Sandoval y Sebastián Borjas Araya de la ciudad de Antofagasta,

nuestro norte chileno. Bueno, un saludo cordial a todos nuestros oyentes que nos acompañan a través de la Red Nacional de Emisoras, que emite este programa en diferentes horarios y también en diferentes días, con Raíces de América, llevándoles este mensaje de chilenidad. Pero también agradecer las conceptuosas palabras, agradecimientos, algunas muy emocionadas, que realmente el reconocimiento que recibe este programa y quienes lo producimos. Para la señora Gilda Trigo de Santa Cruz, Bolivia, quien escucha todos los domingos este programa. Para la señora Anita y Elita de Suecia, Estocolmo. Para Vilma Cárdenas en Nueva York, Estados Unidos. Ella es de Chiloé, de Castro, y está radicada hace ya varios años en los Estados Unidos. Nos escribe permanentemente. Para Juan Esteban Morales, bueno, ya un amigo más que conocido de Suecia, también en Estocolmo. Para Raúl Guzmán, director del Grupo Renacer de Mi Tierra en Santiago. Para todos los integrantes quienes conforman ese destacamento de carabineros de Chile, allá en la tenencia Río Mayer, allá en la zona de la Patagonia chilena, en la villa cercana a Villa O'Higgins, a quienes enviamos semanalmente este programa. Para Silvia Contreras en Tinguiririca, para Don Miguel Lastra en San Fernando, para Héctor Pavés Pizarro en Santiago, Jorge Yáñez por allá por San Antonio, sí, Jorge Yáñez, el mismo que está pensando usted. Para todos los integrantes de la Estudiantina La Chimba, gracias por su salud en estos programas de septiembre.

Las fiestas patrias en la zona andina, en la zona norte de Chile, es hermoso ver cómo se organizan en cada poblado pequeños desfiles donde participan los niños y parte de la comunidad. Se sienten importantes, se sienten chilenos, se sienten considerados dentro de nuestra sociedad. Como también acontece, llamás a las tierras mineras de Copiapó, Andacollo, de la zona de La Serena. En todas estas celebraciones están presentes los desfiles, el himno patrio, las buenas empanadas y el vino tinto. Bueno, es el ambiente de celebración de nuestras fiestas patrias.

Antofagasta dormida, la interpretación de la estudiantina Chañar en su trabajo Sonidos Pampinos. Bueno, saludar también a todos quienes están celebrando los rescoldos, parte de los rescoldos, ¿no? Ya pasó el 18, pero van quedando banderas de colores multicolores, de gente alegre que disfruta y vibra intensamente con esta celebración patria. Porque de ahí también, de esta celebración de nuestras fiestas patrias chilenas, se va presentando una especie de mestizaje que ha ocurrido en los diferentes territorios, en el norte con la influencia andina, en el sur, más al sur con la influencia patagona, por acá la influencia del chilote, la zona central, el huaso chileno. Todas son una mezcla de antiguas tradiciones con lo que está en lo local. Así es, septiembre, el mes de la patria en Chile.

Saludos para todos nuestros amigos, admiradores y también para quienes son oyentes cada domingo en Rapa Nui, allá en esa tierra insular tan hermosa, tan paradisiaca, donde también se celebran las fiestas patrias con sus propias costumbres y tradiciones, su propia gastronomía, pero ellas están también presentes en esta celebración de nuestro Chile, celebrando nuestra independencia, celebrando lo que hoy tenemos y que nos legaron los próceres de la patria, porque con su sangre, su sacrificio y mucho más, nos dejaron y nos dieron este legado.

Si bien es cierto, toda la atención se sienta a través de los medios de prensa, de televisión y radio en la capital, en la región metropolitana, Santiago especialmente, donde están, claro, el Te Deum, celebración de fiestas patrias, ¿no?, a través de la parada militar y mucho más. Pero la fiesta más grande de Chile, en forma espontánea, que realiza el pueblo chileno a través de sus ciudadanos ahí en la cuarta región Coquimbo, es ahí en La Pampilla, donde no me quedo corto al decir que unas 500.000 personas llegan cada año, que se van instalando desde principios del mes de septiembre, en carpas, en casas prefabricadas, en fin, de todo. Es una verdadera ciudad recorrer toda esa cantidad de gente que está ahí estableciendo y teniendo una convivencia. Toda la chilenidad, la gastronomía, la amistad, solidaridad se presenta justamente en ese ambiente de esa fiesta extraordinaria que se realiza en La Pampilla con grandes artistas. Bueno, así es, fiestas patrias también en Coquimbo.

Nuestro folclor, nuestras danzas nacionales. Bueno, yo le decía así con un poco de ironía, ¿no? Nuestros grandes artistas. ¿Qué nos pasa? Porque no todo es de dulce, ¿no? ¿Qué nos pasa? Las ramadas y viendo toda la programación a través de medios informativos, nos hemos transformado definitivamente en una especie de México. Rancheros, mariachis, han casi copado todo el gusto musical. Bueno, debe ser un proceso, ¿no? Porque un día comenzó con el corrido, con la guaracha centroamericana. Posteriormente la cumbia ya nos invadió. La cumbia chilota, la cumbia patagona, la cumbia de la zona central. En fin, y este parece que es un proceso nuevamente cultural en el cual la ranchera, alegre ritmo por lo demás, ha invadido ya nuestro folclore, nuestras costumbres tradicionales, y seguramente ya es parte de nuestra cultura, de nuestro folclore nacional. ¿Qué le vamos a hacer? Así es el gusto suyo, señora, así es el gusto, porque el folclore lo hace el pueblo, lo hacemos todos quienes nos gusta, lo cual lo cultivamos algo y se va transformando entonces en una costumbre y al final pasa a ser parte de la identidad local, regional y también de un país.

Una verdadera profecía fue la que hizo a través de este tema Rolando Alarcón. Hoy, con toda una inmigración que ha venido de diferentes países de América, Chile es parte entonces de esta integración. Y conversaba en el transcurso de la semana, estos días, con algunos amigos de Venezuela, Colombia y también con Haití, que son muy simpáticos para conversar. ¿Qué les parecía septiembre, las fiestas patrias? Y realmente ellos están admirados. Algunos ya llevan algunos años y les encanta las fiestas patrias chilenas, porque dicen que ustedes celebran con tanta alegría, hacen fiestas, asados, todos comparten, se hacen actividades. Ya ve usted que tenemos un hermoso país que celebra sus fiestas tradicionales, como debe ser seguramente en otros países, tal vez con no tanta intensidad, por lo que ellos han manifestado.

Alegre ritmo que nos entregaba también este grupo musical, Los Cuatro Hermanos Silva. Bueno, y así nuestras fiestas se van estableciendo, adquiriendo costumbres propias. Hablar de la región de Aysén, por ejemplo, que es una tierra aislada y quizá la más lejana del resto de Chile, en cuanto también a costumbres, por esta desconexión que hubo por décadas con el resto del país. Hoy, a través de la aviación, a través de muchos conocimientos, de esa interacción, esa interculturalización, ese intercambio cultural, por supuesto que ya la tenemos más conocida. Porque ahí está la influencia de una cultura gaucha argentina, porque sus habitantes provinieron, la mayoría de ellos, de territorio argentino, chilenos, sí, y otros que se fueron de las tierras chilotas. Ahí tienen arraigado también un fuerte patriotismo, y que se expresa con ese orgullo patagón, eso sí, porque ellos respetan en esa mezcla de tradiciones que decíamos chilenas con lo gaucho de la pampa argentina. Y es parte de su tradición, es parte de lo que ellos son, y hay que respetarla, como respetar lo que sucede en el norte, lo que sucede en Chiloé y otras costumbres también que están arraigadas y que seguramente deberemos respetar a aquellos inmigrantes que seguramente van a incursionar sin quererlo en nuestras costumbres, tradiciones y nuestro folclore.

Raíces de América en septiembre. Aprovechar también de saludar a mis colegas y compañeros de trabajo aquí en la ciudad de Puerto Montt a través del 92.3, que seguramente usted pudo escuchar justamente a través de internet, donde se ha transmitido nuestro programa Raíces de América.

Recordando a la negra linda Esther Soré, interpretando también este Espuelas de Plata. Voy a cantar a mi tierra estas coplas pretenciosas, que estamos en el mes de la patria, mi patria se ve preciosa. Los cielos se cubrieron de volantines curiosos, que los cielos vestirán azules, blancos y rojos. Y el viento sopla más fuerte, de tibieza sin igual, acariciando las polleras y dando vuelta el delantal. Bailaremos la linda cueca con mucha fuerza en mi cantar, sacando polvo a mi suelo con la magia del danzar. Una empanada de pino que caldúa chorreará por mis manos y mi boca apetitosa será. Y no faltará la chicha, que dulce me gustará, a mis piernas y cabeza seguro me afectará. Aquí estas sencillas coplas que he cantado con dulzor a mi Chile independiente, tierra de mi corazón.

Escuchábamos Aires de Chile, que naciera hace ya muchos años, desde 1985, cuando desempolvó su guitarra Nora Mena, que justamente había llegado en esos años a Argentina, a Buenos Aires, y junto a su hija retomaron ese gusto por la identidad nacional para dar a conocer la tradición oral a través del canto, y se corrió la voz entre los chilenos residentes en Buenos Aires, y ese proyecto se transformó en un grupo de artistas ávidos de cultivar y compartir lejos de su patria, y nació la agrupación Aires de Chile que acabamos de escuchar. Darinka Liberona es la encargada de la producción artística, en la cual incentiva a ella y a la mística para cultivar, rescatar, transmitir, difundir la música, el canto y las tradiciones chilenas en un país como Argentina, que ha sabido también ser un país forjador desde sus comienzos, de su identidad, pero donde ha participado la migración de Europa en especial, y que reconocen el aporte de esas colectividades a esa diversidad cultural. Y Aire de Chile, este grupo chileno, ha abierto esos espacios para el intercambio, el conocimiento, la solidaridad entre nuestros pueblos de Chile y Argentina.

0: El ritmo de la zamacueca en la interpretación de Aires de Chile, agrupación que la integran chilenos radicados por más de 30 años en la ciudad de Buenos Aires, cuya labor ha sido muy fructífera. Han realizado diferentes actividades como celebrar el Día Nacional de la Cueca o organizar seminarios. Ya llevan cerca de 3 o 4 seminarios que realizan ahí en la Universidad Nacional de las Artes o en el Centro Cultural Mata. Y van entonces difundiendo y dando a conocer con su propia iniciativa y su propio esfuerzo personal todo nuestro folclore. Y con ello se sienten cercanos, por supuesto, a su tierra, Chile.
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0: Olor a 18, decimos cuando ya se acerca septiembre, ¿verdad? Porque entonces surge ese tradicional asado, ese infaltable asado, el cual algunos gozan en picnic o lugares donde son soleados días, otros en quinchos cubiertos, como en las tierras de la décima región, también Aysén o Punta Arenas, con parrilladas de carbón, de madera, de coronta de choclo, o también hoy las modernas parrillas a gas o eléctricas. Pero no importa, lo importante de esta deliciosa carne jugosa que se come en los asados es por sí mismo todo un panorama, porque nos permite reunirnos con la familia, los amigos, en una parrilla a conversar y compartir. Y ahí es cuando se siente este olor exquisito, ¿no? A ese choripán que crujiente, con un pebrecito bien picantito, oiga, como dicen los guasos, acompañado de un mote con huesillos o un infaltable ya terremoto, hacen las delicias. La previa diríamos, para la empanada que viene a continuación, y después de la empanada entonces disfrutar de un buen asado de vacuno, de cordero, de chancho o lo que usted quiera.
1: 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La patria nació temprana, sedienta para luchar. 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

nuestra música chilena en septiembre a través del programa Con Raíces de América. Un mensaje de chilenidad, de solidaridad y de agradecimiento a usted, señor y señora, por ser nuestro oyente. Y que compartimos cada una de estas versiones de este mensaje. Fiestas Patrias es una oportunidad también para recorrer Chile. Y cada septiembre, especialmente cuando es bastante largo esa semana, se aprovecha justamente de ir a pasear, a conocer otras latitudes, otros rincones de Chile. Y Chile tiene demasiadas oportunidades para recorrer norte, centro, sur, también el territorio insular. Por lo tanto, en cada uno de esos lugares usted va a encontrar los mejores panoramas y actividades que son propias de cada una de las comunidades locales.

La música folclórica chilena, esta vez de Chiloé, en la interpretación magistral de la banda Bordemar de la ciudad de Puerto Montt, que creara y dirigiera hace ya muchos años el músico don Jaime Barría Casanova, a quien aprovechamos a saludar por ser también un fiel oyente de nuestro programa. Aprovecho a saludar también a Miguel Bello Cerón, como a Gastón Gallardo, a Carlos Peralta de la ciudad de Coyhaique, a Eric Toro Bermúdez. Él es un camionero, ¿ya?, que recorre el país y que desde su WhatsApp nos escribió para decir que está atento en cada programa. Para Isabel Vadillo, ella es una curicana, una dama curicana, fiel oyente de este programa, según lo manifiesta, y que escucha el programa a través de Radio Condel de Curicó. Para Bruno Melo, de Limache, a través de Radio Latina. Para Rodrigo Zamorano, de la ciudad de Temuco. Los Zamoranos son una familia ligada al folclore y a nuestra danza nacional por muchos años. Para Juan Pablo Yáñez, de Coyhaique. Para Chilo Oróstica, de Talca. Para todos ustedes, el saludo también, como para don Luis Flores Olave, no quiero olvidarme, es un profesor, director, colaborador también, allá en Tirúa, quien escucha este programa y me ha enviado también una colaboración de un gran charanquista chileno que está radicado en esas tierras. Ya les voy a contar y vamos a tener temas de él gracias a don Luis Flores Olave.

0: chico.
1: Al trauco le cantaba Voces del Sur de Puerto Varas. Y estamos ubicados en el contexto ya de la zona sur. Pero no quisiera escapar a comentar, por ejemplo, en la región de los lagos, bueno, las costumbres, tradiciones se mantienen a través del tiempo, ¿no? En la medida que nos acompañe, con fondas, rodeos, carreras a la chilena, mucho, curanto, mariscos y corderito al palo. Pero en las tierras de más al sur, allá en Aysén, especialmente, desde la época de la colonización se celebró las fiestas patrias en una influencia y una combinación de un mestizaje, decíamos, de cultura gaucha y chilena local. Grandes hombres que conviene recordar. José Candelario Mancilla, por ejemplo, este famoso y consagrado colono del lago Higgins, que fue un gran gestor de pueblos allá en las tierras patagonas, creador también y articulador de muchas actividades. En una ocasión fue él quien viajó a Coyhaique por casi una semana a caballo, llevando una campana para tocar la frente al presidente Fray Montalva, que visitaba Coyhaique. Pues la escuela surgió y no tardó en llegar a su localidad. Hombres como José Villagrán o don Francisco Foisic y tantos otros, o carabineros de Chile que desde esa época de la colonización recorrían en los días de fiestas patrias un naciente pueblo, pero llevando entonces un pequeño orfeón con los aires nacionales de Chile.
2: Oye, viejo, yo quiero que me cantes esa canción que hiciste en el cerro cuando te fuiste, ¿no?
3: Sí, pues yo igual quería ir, pero mi tío no me quiso ya para arriba.
2: ¿Y por qué fue eso, por Cristianito?
4: Porque yo quería ir solo para ver arriba cómo se ve en las islas para afuera.
2: Pues, su María al monte.
4: Ahí nomás lo ha visto.

Chihuahua y Millalonco nos trae el ritmo de Chiloé. Y estamos en la Patagonia. En esa Patagonia sabía usted que por allá por 1930, lo que era una, diríamos, segunda generación de habitantes, según cuentan los libros, ahí en el Valle Simpson, cerquita de Coyhaique, se reunían 9 de ellos, 9 de estos habitantes, para conformar lo que sería el Club de Rodeo y comenzar una media luna, que por supuesto realizaron con gran esfuerzo. Así se hacía la chilenidad, así se constituían en grandes recuerdos, como no hablar de la señora Berta Bams, una anciana que quedó viuda a muy temprana edad, pero que pudo criar sus hijos en esa época en que era difícil. Nos imaginamos, en medio de esa colonización, con todos los defectos que produce, ¿no? Bueno, era una reconocida vecina y se le recuerda por sus deliciosos quesos, sus mermeladas y su leche que vendía a los primeros habitantes de las tierras de Puerto Aysén. Su recuerdo y su bondad está presente y golpea fuerte también en esos recuerdos de los hoy habitantes de Puerto Aysén.

la música de la Patagonia. Estamos recordando personajes especiales chilenos que han hecho esta patria en diferentes rincones. ¿Cómo no recordar también al llamado rey de los caminos, don Abraham Borges, que llevó uno de los primeros vehículos, un camión a tres cuartos, para esa tierra de la Patagonia, y recorría entonces los territorios para llevarles algunos abastecimientos a la familia Oces, a los Quesada, a los Lindwai, los Laivé y otros, que eran también colonos que habían venido de otros territorios. Ahí donde no existía una carretera pavimentada, sino verdaderas huellas, en las cuales había que tener paciencia y aguante para poder continuar cada metro en que se avanzaba con estos primeros vehículos, pero que eran la admiración de este, diríamos, rey de los caminos, don Abraham Borges.

Y así, en medio de nuestra música chilena de todos los rincones, haciendo recuerdos también de personas que ni lo soñarían que hoy le recordaríamos, como esos transportistas, decía yo, que encabezaba don Abraham Borges, como nos recordara don Juan Vera, don Pancho Quesado, Luis Álvarez, don Germán Solís, don Antonio Moletieri y otros que constituyeron el transporte principal, especialmente a la ruta argentina, para dar inicio a toda esa hermosa tierra de la Patagonia chilena. Bueno, y estamos llegando al final de nuestro programa. Gracias por su sintonía, esperando haya sido de su agrado. Gracias también por los saludos. Bueno, Raúl Pinto América, raulpintoamerica@gmail.com, como el teléfono 652-257018, para recibir los pedidos y saludos que ustedes quieran enviar, especialmente a sus familiares y amigos que están seguramente en otros territorios al suyo. Desde los estudios 92.3 en la ciudad de Puerto Montt, les saludamos Mauricio Rivain, nuestro ingeniero de sonido, y quien les habla, un servidor, Raúl Pinto Zúñiga, deseándoles lo mejor a este rescoldo, a estos días que nos quedan aún de septiembre. Que estén muy bien, muchas felicidades.

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1: 14 horas, 58 minutos.
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1: 15 horas, 31 minutos.
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0: En el 92.3 de Puerto Montt, indicamos la hora.
1: 15 horas, 57 minutos.
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1: 16 horas, 28 minutos.
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1: 16 horas, 55 minutos.
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1: 17 horas, 30 minutos.
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1: 17 horas, 59 minutos.
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0: los últimos serán los primeros y los primeros serán los últimos. Uno diría, esto es una síntesis de una injusticia, pero los ojos del Señor, los caminos del Señor, la mirada del Señor, siempre es muy distinta a los criterios humanos que nosotros podamos tener para ponderar y valorar las cosas. Muchas veces nos preguntamos, o hay gente que se pregunta, ¿quién va a poder entrar al reino de Dios, al reino de los cielos? ¿Cómo son los criterios de Dios para abrir o cerrar esa puerta? Y en la historia de la salvación, la historia de la Iglesia, muchos teólogos, santos, se han preguntado sobre esta inquietud. ¿Cómo tener yo seguridad si voy a entrar al reino de Dios o no voy a entrar? De hecho, Lutero, que vivió en el siglo XVI, que fue el que inició todo lo que nosotros conocemos como la Reforma Protestante, que dio origen a los luteranos y después a toda la gran gama de comunidades evangélicas, en las cuales en Chile tenemos muchas, se surgió su reflexión a partir de esa pregunta. Él vivía atormentado por saber si iba o no iba a entrar al reino de Dios. Y se preguntaba, ¿qué criterio habrá frente a eso? Lutero tenía una mirada un poco negativa sobre la condición humana. Él creía que los seres humanos estábamos absolutamente corrompidos por el pecado. O sea, nuestra condición humana había sido totalmente afectada por el pecado, de manera que ninguno podía considerarse digno de entrar al reino de Dios. Pero por otro lado decía, bueno, Dios nos regala y nos da la posibilidad de entrar a su reino. ¿Cómo saberlo? Y él al final concluye que solamente por la fe nosotros podemos entrar al reino de Dios, entendiendo la fe como una confianza en Dios. En cambio, nosotros los católicos tenemos algunos elementos similares a Lutero, pero también algunos elementos distintos. Y decimos, sí, la fe es importante para entrar al reino de Dios, pero se junta con las obras. ¿Por qué? Porque las obras expresan nuestra coherencia con la fe. Bueno, para esta pregunta, que también se le formuló a Jesús en su tiempo, él respondió no con conceptos abstractos como era su característica, sino con una parábola como la que acabamos de escuchar, una breve historia, un cuento que él inventaba, para que la gente pudiese entender qué es lo que Jesús quería decir, cómo son las dinámicas que se van dando en concreto con esta posibilidad, esta pregunta de quién puede entrar al reino de los cielos. Y Jesús cuenta, había un hombre que tenía una viña y necesitaba gente que fuera a trabajar a su viña, y parte en la mañana, va a buscar labradores, contrata un grupo, le dice, le va a pagar un denario, que era lo característico que se pagaba en aquel entonces por un día de trabajo. Después va a media mañana, después al mediodía, en media tarde, incluso casi al concluir la jornada de trabajo, cuando ya se está acabando la tarde, también va a buscar gente a trabajar, y cuando concluye el trabajo le dice a sus ayudantes, páguenle un denario a las personas que trabajaron, partiendo por los que llegaron último. Y los que hayan llegado primero empiezan a ver, este le están pagando un denario, los que llegaron último nos van a pagar más a nosotros. Uno, esa es la lógica humana. Si yo trabajé más, me pagan más. Y en cambio, a todos les dan un denario por igual. Los que llegaron antes, la primera hora del día, protestan ante el dueño de la viña. Le digo, ¿cómo nos pagan lo mismo? Dice, yo soy dueño de pagar lo que quiero. Y habíamos contratado un denario recibe. Y ahí viene esta frase memorable, los últimos serán los primeros y los primeros serán los últimos. ¿Qué querrá decirnos el Señor con esto? En primer lugar, entrar en el reino de los cielos no es una paga, no es algo que se nos deba. Yo podría hacer grandes cosas, pero no es por eso que yo entro al reino de los cielos. entro al reino de los cielos como un regalo que el Señor nos da. Y este regalo es un ofrecimiento que Él hace a toda la humanidad, a todos nosotros. ¿Cómo puedo entrar al reino de los cielos? Tú lo tienes que querer. Tú tienes que configurar tu vida a lo que el Señor nos enseña. Como decía en la primera lectura tomada del profeta Isaías, busquen al Señor mientras se deja encontrar, llámenlo mientras está cerca. Es decir, para entrar a su reino uno tiene que buscar al Señor. Pero no es porque yo lo encuentre es que entro, sino porque Él me invita a entrar en ese reino. Es gratuidad pura, pero uno tiene que demostrar y tiene que querer y buscarlo. Y esto puede ocurrir al inicio de nuestra vida, en la mitad de la vida o al final de nuestra vida. Igual todos podemos entrar en el reino de los cielos. No es que unos merezcan más que otros para entrar. Y esto sí que es importante, porque la apuesta que hace el Señor por nosotros no es por nuestros méritos o nuestra gran capacidad de hacer cosas buenas, sino que nuestros méritos y nuestra capacidad de hacer la bondad provienen de nuestra cercanía con el Señor. Ahí está la fuerza de la invitación que Él hace para que entremos a su reino. En la cercanía con el Señor es que nosotros podemos entrar a su reino. No en nuestro mérito o en nuestra eventual o supuesta superioridad moral que podamos experimentar o tratar de vivir. Ahí no está la fuerza que nos invita el Señor. Es la gracia de Dios la que nos abre la puerta para entrar a su reino. Ese es el camino al cual se nos invita. Y es porque alguien que quizás en su vida le ha dicho no al Señor muchas veces, al final de ella puede cambiar, puede tener un momento de conversión. Como lo vivió San Pablo, que de perseguidor de cristianos se transformó en un predicador del Evangelio, cuando se encontró con Jesús. Y esa es la proposición que Él nos hace de siempre encontrarnos con Él y alimentado, como decía la primera lectura, buscar al Señor mientras se deja encontrar, llamarlo mientras está cerca. Esa es la invitación que el Señor nos hace y ese es el camino seguro para poder entrar en su reino. A Él sea todo honor y gloria por los siglos de los siglos. Amén. Amén.
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1: 18 horas, 31 minutos.
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1: 19 horas, un minuto.
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1: 19 horas, 29 minutos.
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1: 19 horas, 59 minutos.
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1: 20 horas, 31 minutos.
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1: Son las 21 horas.
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Muy buenas noches, queridos amantes del jazz. Bienvenidos a Jazz a las 21, aquí en el 92.3 FM en la ciudad de Puerto Montt. Como estamos en fiestas patrias, nuestro programa del día de hoy es solamente jazz nacional. Y qué mejor abrirlos con un grupo que hizo historia en el jazz local. Nos referimos al grupo Al Sur. El año 1988 fue como el gran año de la música chilena en varios aspectos. Muchas bandas comenzaron a grabar. Alerce se hacía grande produciendo a todos los marginados por el sistema y el inevitable camino a la democracia obligaba el retorno de muchos. Uno de los estilos que se abrió paso en esa época fue la fusión o el jazz fusión. Lamentablemente, buenas bandas fueron de alguna forma opacadas por grandes exponentes como Fulano y pasaron medio desaparecidas.